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no pude estar hoy en más allá con nosotros, a los que ya pasaron aquí al más allá, a los que descansan en paz, y a los que no descansan, saludos a la gente de Chamonix.